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Historias de Trending Radio. ¿Sabes cómo nació la primera tarjeta de crédito de la historia? Todo surgió por un olvido durante una cena en uno de los mejores restaurantes de Nueva York. Realmente la primera tarjeta de la historia se emitió a principios del siglo XX en Estados Unidos, aunque se trataba de un concepto que tenía muy poco que ver con el actual, aunque sí se puede considerar como un precursor de las tarjetas de crédito modernas. Fue la empresa Western Union quien, en 1914, creó una tarjeta para que fuera utilizada por sus clientes más selectos. Tiempo después, otras empresas siguieron su camino, pero nunca llegaron a funcionar del todo, porque solo se podían utilizar en áreas y establecimientos concretos. La creación del concepto moderno de tarjeta, tal y como la conocemos en la actualidad, se remonta a 1949, cuando Frank McNamara, director de la Hamilton Credit Corporation, invitó a cenar a uno de sus mejores clientes en el restaurante Mayor's Cabin Grill de Nueva York. Cuando se disponía a pagar, se dio cuenta de que se había olvidado la cartera en casa y, avergonzado, tuvo que llamar a su esposa, que se la envió al restaurante en un taxi. Frank pensó que jamás volvería a pasar por aquello y decidió crear un sistema mediante el cual las personas podrían usar una tarjeta en los comercios y pagar los gastos al final de mes, evitando tener que llevar siempre dinero en efectivo encima. En 1950 creó su sistema al que llamó Diners Club, un concepto revolucionario dirigido principalmente a la élite de Nueva York que eliminaba la dependencia del efectivo en los principales restaurantes de la ciudad.

0: El concepto de Diners Club la convirtió en un éxito, apoyado tanto por consumidores como por comerciantes. La gente estaba encantada con la nueva manera de pagar usando aquella tarjeta, lo que pronto se convirtió en un símbolo de estatus para quien la tenía. La primera tarjeta se la ofreció a 200 personas, amigos y conocidos. Al terminar ese año, 20.000 personas ya en Nueva York la poseían, esta tarjeta Diners Club, y 330 restaurantes se adhirieron al sistema, ofreciendo sus servicios a tarifas especiales con descuentos exclusivos para sus titulares. Poco a poco, los servicios que se podían pagar con ella se fueron ampliando una gama más amplia de actividades, y lo que comenzó como un instrumento para facilitar los pagos y aumentar la comodidad, se convirtió en una poderosa herramienta para ganar dinero. Así que los bancos no dejaron pasar la oportunidad, creando en 1958 American Express, Bank America, la actual Visa, e Interbank Card Association, actual Mastercard. La tarjeta de crédito moderna había nacido. Cabe señalar que en la antigua Mesopotamia ya se usaban tablillas de arcilla con inscripciones que garantizaban su autenticidad como sustituto del dinero real para facilitar los intercambios comerciales. Y durante la Edad Media, los templarios, convertidos en el mayor banco de Europa de su época, crearon cartas de crédito para que cualquiera pudiese viajar por todo el continente sin una sola moneda encima. Pero la idea moderna de la tarjeta de crédito surgió en el siglo XX gracias a un simple olvido. Un olvido que dio origen al dinero de plástico y que cambió para siempre nuestra forma de vivir y de consumir. Son historias de Trending Radio.
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3: ¿Cómo están, estimados auditores? Bienvenidos a este nuevo especial de Rock Latino. Estamos nuevamente acá para que nos podamos escuchar con buena música. Cuatro cancioncitas, pero que son muy buenas, de una banda de rock latino. En esta ocasión vamos a escuchar a la banda argentina Los Enanitos Verdes, formados en 1979 en la ciudad argentina de Mendoza. Desde allí saltaron a Buenos Aires y de allí al resto de Sudamérica y el mundo. Los Enanitos Verdes, formados por Horacio Marciano Cantero en el bajo y la voz, además en el teclado, Felipe Staiti en la guitarra y Daniel Piccolo en la batería. Después se les unió el tecladista Tito Dávila y Sergio Embroni también en la guitarra. Trabajaron al principio tocando en clubes, bares, en Cuyo, después viajaron a Buenos Aires y en 1984 tocaron en el Festival de La Falda. Desde allí fueron declarados el grupo revelación del evento y posteriormente pasaron a grabar sus principales discos. Contrarreloj, Habitaciones Extrañas, Carrusel, todo eso llevaron a que fueran invitados al Festival de Viña del Mar en 1988, donde fueron premiados y reconocidos en toda Latinoamérica. Empecemos, ¿le parece?, con esta canción llamada Guitarras Blancas, canción del disco Carrusel de 1988, en este especial de rock latino.

canción del disco Carrusel de 1988, los Enanitos Verdes tocaban recién guitarras blancas, una canción rítmica, un rock típicamente latino. Era un gran compositor, Marciano Cantero, quien lamentablemente falleció hace algunos años víctima de problemas renales. Tenía una facilidad para tocar el piano, para tocar guitarra, además, para el bajo y además para componer. Y de todo hacía una canción. Y la gracia de Marciano Cantero era que cada canción era un hit prácticamente. Admirador de The Beatles, sin lugar a dudas, entre otras bandas importantes. En 1986, del disco Contrarreloj, uno de sus principales éxitos, sus primeros éxitos acá en Chile, Cada vez que digo adiós. Esta canción, con tintes melancólicos, que tenía partes lentas, partes rápidas, es una canción que básicamente se atribuye a una despedida. La escuchamos acá en Rock Latino.

En 1986 los Enanitos Verdes grabaron este disco llamado Contrarreloj, donde venían varias canciones bien conocidas, bien famosas: La Muralla Verde, Conciencia Contrarreloj y la espectacular balada Tus Viejas Cartas. Pero entre ellas venía esta Cada Vez Que Digo Dios, una de sus principales canciones. Los Enanitos Verdes siempre decían que su nombre venía de un hecho extraordinario que sucedió en Mendoza cuando ellos eran jóvenes, cuando vieron en un diario de ahí de Mendoza una crónica donde decían que se habían visto extrañas formas morfológicas. Algunos decían que eran personas o seres vivos con forma de enanitos verdes. Y ahí se les quedó y quedó el nombre de Enanitos Verdes. Una gran balada con una gran verdad: sumar tiempo no es sumar amor. Escuchamos a los Enanitos Verdes en este especial de rock latino.

El disco Habitaciones Extrañas de 1987, Los Enanitos Verdes, dejaban huellas con esta gran balada llamada Sumar Tiempo No Es Sumar Amor. Yo la incluiría dentro del rock ballad, ¿no? De las baladas rockeras, de las cuales Los Enanitos Verdes sabían, y harto. Y bueno, No Me Verás en la versión en vivo, es con lo que nos vamos a despedir en este especial de rock latino. ¿Les parece? Del disco Carrusel de 1988, nos despedimos con... 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

0: 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Qué gran frase. Bueno, y con esta canción, donde los Enanitos Verdes se presentaban ahí en vivo, estaba Marciano Cantero, fallecido hace algunos años, lamentablemente. Digo lamentablemente porque era un gran compositor, un gran músico, un tipazo, muy simpático. Tuvimos la suerte de verlo en Viña del Mar, aquí en Quillota también, en una de sus últimas presentaciones, y en Olmué, también estuvieron en el Festival de Olmué. Agradecimientos totales para ustedes, para don Francisco Ayala, quien también nos ayuda en la post-edición, y nos escucharemos en cualquier momento con más especial de Rock Latino. Hasta pronto.
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0: Historias de Trending Radio. ¿Alguna vez te has preguntado por qué las botellas de vino tienen una capacidad de 750 ml? ¿No faltarán 250 ml en cada botella para hacer el litro? Bueno, la capacidad de las botellas de vino se normalizó durante el siglo XIX, surgiendo algunas explicaciones y teorías bastante absurdas para justificar este hecho. Algunas dicen que durante la Edad Media en Italia se eligió esta capacidad porque es la medida, la ideal para el consumo. Consumo para dos personas. Otras afirman que es la medida idónea para conservar el vino, y otros cuentan que fue debido a la capacidad pulmonar de los artesanos vidrieros, otras que así era más fácil de transportar, en fin. Sin embargo, en realidad, la explicación para adoptar esta capacidad es mucho menos complicada y está relacionada con los principales clientes de los productores de vino franceses de aquella época, los ingleses. En la Europa medieval, los mejores clientes de los viñedos de Francia eran los ingleses, que tenían un sistema de medida completamente diferente al del país galo. La unidad de volumen de los británicos era el galón, equivalente a 4.55 litros actuales. Para simplificar la conversión a la hora de hacer las cuentas con sus clientes, los franceses comenzaron a transportar el vino en barriles de 225 litros, equivalentes a 50 galones, y que se correspondían con 300 botellas de 750 mililitros. Con el tiempo, la costumbre acabó calando en todos los productores, adoptándose que un barril de vino fuera siempre de 50 galones, es decir, 300 botellas. Además, de esta manera, un galón equivalía a 6 botellas. Por eso, todavía en la actualidad, las cajas de vino suelen contener 6 o 12 botellas, ya que era más fácil dividir cada barril en 50 cajas de 6 botellas, o en 25 cajas de 12 botellas. De esta manera, calcular los precios, botellas, barriles, etc., era mucho más sencillo para todos. La primera fábrica de botellas de vidrio en serie se fundó en la ciudad inglesa de Bristol en 1821. En 1975, la Unión Europea estableció que el formato estándar en el que se podía envasar vino para capacidades inferiores a un litro era el de 750 ml. En la actualidad, existen varios tamaños de botellas de vino diferentes. Los que saben de esto dicen que el mejor formato es el conocido como formato Magnum, que tiene una capacidad de 1.5 litros, ya que conserva inmejorablemente el vino al tener la misma cantidad de oxígeno y generarse menos oxidación, lo que permite que el líquido envejezca más lentamente y de manera más armoniosa. Son historias de Trending Radio.
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1: Historias de Trending Radio. Da igual cuándo tú hayas nacido porque la conocerás de todas maneras. Es quizá una de las mejores estrategias de marketing de todos los tiempos, que convirtió a un simple objeto en un símbolo cultural asociado al verano. ¿Sabes qué es? Es la pelota azul de la marca Nivea. Se sabe que la pelota de Nivea apareció por primera vez en las playas alemanas a finales de los años 30. Sin embargo, Beiersdorf, fabricante de Nivea, no la utilizó oficialmente como artículo promocional hasta principios de los años 50, momento en el que alcanzó un éxito brutal. En aquella época, la pelota se comenzó a distribuir inicialmente en los colegios y pronto se hizo muy popular porque cabía en cualquier bolsa de verano, era fácil de inflar y se podía jugar con ella durante horas. Beiersdorf vio en esta pelota una buena manera de promocionarse, así que comenzó a distribuirla como regalo cuando uno compraba un pack de productos o con cupones de la empresa. Además, durante los años 60 y 70, Nivea comenzó a enviar caravanas que recorrían en julio y agosto las playas más populares de Europa, regalando estas pelotas con un éxito tan grande que quedaban sin ellas antes de llegar incluso a la playa. Pero lo que convirtió a estas pelotas azules en celebridades fue cuando comenzaron a repartirlas con aviones e incluso helicópteros por algunas playas europeas, una auténtica locura. La avioneta o helicóptero de Nivea solo pasaba por cada playa una vez cada verano en un plan establecido para visitar las más importantes de Europa, por lo que solo se dejaba ver en contadas ocasiones, convirtiéndola en algo inesperado y muy deseado. Cuando la gente oía el sonido de la avioneta o del helicóptero, ya sabían que era la aeronave de Nivea y saltaban de sus toallas corriendo hacia el agua, esperando hacerse con una de estas preciadas pelotas que se tiraban medio infladas para que no se las llevara el viento. La popularidad de estas esferas nunca disminuyó, por lo que Beiersdorf siguió produciéndolas en cantidades cada vez mayores año tras año. Por ejemplo, en 1971 se fabricaron 50.000 pelotas y en 1999 2.200.000 unidades. Desde el año 2006 se fabrican alrededor de 1.5 millones de pelotas Niveas al año, aunque ya no se tiran en las playas, ya que este tipo de publicidad en dominio público marítimo terrestre quedó expresamente prohibido en 1988 al aprobarse la ley de costas en Europa. Cuando ya no fue posible lanzarlas desde el cielo, las comenzaron a regalar en packs de producto, pero al día de hoy siguen siendo un símbolo asociado para siempre al verano. Son historias de Trending Radio.
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1: Historias de Trending Radio. En 1871, William Russell Frisbie decidió comprar una panadería a la que llamó Frisbie Pie Company. Sus empanadas se vendían en unos moldes que sus empleados comenzaron a utilizar para jugar lanzándolos por su forma aerodinámica. Nacía el Frisbee. Con el tiempo, el negocio del señor Frisbee en Bridgeport, Connecticut, de Estados Unidos, fue ganando en popularidad, lo que le obligó a construir toda una fábrica para dar abasto con la demanda y comenzaron a distribuir sus empanadas por todo el estado. A comienzos de los años 20, producían 9 toneladas de empanadas diarias, es decir, unas 50.000 empanadas cada día, por lo cual tuvo que adquirir una flota de 200 camiones para la distribución. Las empanadas del señor Frisbee se vendían en unos moldes metálicos redondos que evitaban que las altas temperaturas del horno los deformasen. Pero, debido a su extraordinaria aerodinámica, sus empleados empezaron a jugar durante el almuerzo a lanzarse estos moldes, ya que planeaban elegantemente por el aire. La fábrica de Frisbee estaba cerca de la Universidad de Yale, por lo que los alumnos, viendo jugar a los operarios de la panadería, empezaron a hacer lo mismo en el campus. Al ser metálicos, lo que podían provocar bastante daño, los universitarios los lanzaban avisando al grito de Frisbee, ya que los moldes tenían grabado el logotipo de la Frisbee Pie Company. En poco tiempo, el juego se puso de moda en otras universidades del país, hasta convertirse en un juego universal, que llegó a emplearse durante la Segunda Guerra Mundial, donde los soldados se distraían con los moldes de la panadería Frisbee, al igual que hacían en la universidad. Uno de aquellos soldados, Walter Frederick Morrison, decidió mejorarlo, fabricándolo en plástico y rediseñando su aerodinámica, y lo registró y comercializó con su nombre, Morrison Flying Saucer. Su éxito fue tan extraordinario que en 1957, el fabricante del Hula Hoop, la empresa californiana Wham-O Manufacturing Company, compró a Morrison la patente y le dio el nombre de Pluto Platter. En 1959 decidieron cambiar su nombre por el de su creador indirecto, aquel panadero de Connecticut, modificando ligeramente su apellido, dando origen al frisbee, ese disco volador que dio origen a un nuevo deporte del cual se crearon clubes, competiciones y campeonatos. Y todo gracias a los moldes de empanadas de un panadero de Connecticut. Son historias de Trending Radio.
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0: Historias de Trending Radio. Hubo un tiempo en que los Boy Scouts enviaban esvásticas como regalo. Coca-Cola promocionaba sus productos con este símbolo e incluso llegó a ser empleada por la Fuerza Aérea Estadounidense. Pero, ¿por qué entonces la comenzaron a usar los nazis? No se sabe el origen exacto de este símbolo, tan solo sabemos que se han encontrado esvásticas con más de 15.000 años de antigüedad. Se cree que su nombre proviene del sánscrito y que significa buena fortuna, y que fue adoptada por culturas como las de la cuenca del río Indo. En la cultura griega también la utilizaban para decorar templos y construcciones, y se han llegado a encontrar esvásticas en las culturas precolombinas en América, en la costa mediterránea y en toda la región oriental de Europa. Durante el siglo XIX, miles de excavaciones arqueológicas se lanzaron a descubrir el pasado de civilizaciones perdidas, desempolvando en yacimientos de algunas antiguas culturas indoasiáticas objetos con la esvástica grabada, que se importó a Europa como símbolo de buena suerte. Pero durante aquella época, distintas corrientes nacionalistas desarrollaron una teoría basada en las similitudes del alemán con el sánscrito, en la que afirmaban que las culturas de la cuenca del río Indo y la cultura alemana tenían algún tipo de improbable conexión. Esta teoría llevó a que se asentase la creencia entre los grupos alemanes más radicales de que en algún momento de la historia había existido una raza originaria de la región de Eurasia, a la que llamaron raza aria, y que había sido el origen del pueblo alemán. Según esta teoría, los pueblos germanos descendían de una raza superior, que tenía entre sus símbolos la esvástica, lo que aprovecharon algunos partidos políticos para adoptarla como símbolo de la pureza de la civilización y la raza aria, entre ellos el partido nazi de Hitler. De este modo, la esvástica pasó de ser un símbolo universal de buena suerte a representar a lo peor del ser humano. 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

0: Historias de Trending Radio. En 1871, William Russell Frisbie decidió comprar una panadería a la que llamó Frisbie Pie Company. Sus empanadas se vendían en unos moldes que sus empleados comenzaron a utilizar para jugar lanzándolos por su forma aerodinámica. Nacía el Frisbee. Con el tiempo, el negocio del señor Frisbee en Bridgeport, Connecticut, de Estados Unidos, fue ganando en popularidad, lo que le obligó a construir toda una fábrica para dar abasto con la demanda y comenzaron a distribuir sus empanadas por todo el estado. A comienzos de los años 20, producían 9 toneladas de empanadas diarias, es decir, unas 50.000 empanadas cada día, por lo cual tuvo que adquirir una flota de 200 camiones para la distribución. Las empanadas del señor Frisbee se vendían en unos moldes metálicos redondos que evitaban que las altas temperaturas del horno los deformasen. Pero, debido a su extraordinaria aerodinámica, sus empleados empezaron a jugar durante el almuerzo a lanzarse estos moldes, ya que planeaban elegantemente por el aire. La fábrica de Frisbee estaba cerca de la Universidad de Yale, por lo que los alumnos, viendo jugar a los operarios de la panadería, empezaron a hacer lo mismo en el campus. Al ser metálicos, lo que podían provocar bastante daño, los universitarios los lanzaban avisando al grito de Frisbee, ya que los moldes tenían grabado el logotipo de la Frisbee Pie Company. En poco tiempo, el juego se puso de moda en otras universidades del país, hasta convertirse en un juego universal, que llegó a emplearse durante la Segunda Guerra Mundial, donde los soldados se distraían con los moldes de la panadería Frisbee, al igual que hacían en la universidad. Uno de aquellos soldados, Walter Frederick Morrison, decidió mejorarlo, fabricándolo en plástico y rediseñando su aerodinámica, y lo registró y comercializó con su nombre, Morrison Flying Saucer. Su éxito fue tan extraordinario que en 1957, el fabricante del Hula Hoop, la empresa californiana Wham-O Manufacturing Company, compró a Morrison la patente y le dio el nombre de Pluto Platter. En 1959 decidieron cambiar su nombre por el de su creador indirecto, aquel panadero de Connecticut, modificando ligeramente su apellido, dando origen al Frisbee, ese disco volador que dio origen a un nuevo deporte del cual se crearon clubes, competiciones y campeonatos. Y todo gracias a los moldes de empanadas de un panadero de Connecticut. 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
2: ¿Cómo están, amigos? ¿Qué tal? Estamos en un nuevo programa de rock latino y estamos acompañándoles con canciones durante algunos minutos, algunos 20 minutos más o menos, cuatro canciones que vamos a revisar con una banda que ha destacado con este tipo de música, con rock en nuestro idioma, con rock latino. Y hoy vamos a recordar al grupo argentino Virus, grupo de rock y de New Wave argentino, fundado por allá por inicios de los años 80 en la ciudad de La Plata, en Argentina. En su inicio ellos se llamaban Duro y cantaba una chica, cantaba una mujer, con dos hermanos, Julio y Marcelo Moura. Después hubo algunos cambios en la formación y dijeron, ¿sabes qué? Nos falta un vocalista, como que no encaja ella con nuestro estilo musical. Y fueron a buscar a uno de sus hermanos, Moura, Federico Moura, quien vivía en Brasil, y lo fueron a ver, contaron de este nuevo proyecto que tenía musical. Y se entusiasmó Federico Moura, viajó a la Argentina y comenzaron a grabar su primer disco llamado Guadu Guadu de 1981. Y de ahí, bueno, la banda gobernó los años 80, fueron muy populares, sacaron varios discos, 7 u 8 discos aproximadamente, hasta la muerte de Federico Moura en 1988 por el virus de la inmunodeficiencia humana, por el VIH. Después de eso la banda entró en un receso, varios años, sacaron un disco. Se juntaron en algunas ocasiones esporádicas, o algunos líos policiales también por ahí en los últimos años, pero Virus se ha mantenido con el recuerdo que nos dejaron, sobre todo en sus visitas a nuestro país en los años 80, a distintos festivales, festivales comunales, festivales, conciertos en la playa, en Santiago, hasta ir a Chile, recuerdo. Bueno, vamos a comenzar, ¿te parece? Escuchando música. Destino Circular, una canción del disco Locura de 1985, con la banda argentina Virus.

Escuchamos de 1985, Destino Circular, una canción que tenía esos riffs de sintetizador que eran muy, muy, muy populares en los años 80. Un año antes de este disco, vino el disco Relax de 1984, y allí Federico Moura, junto a sus hermanos Julio y Marcelo, en guitarra y sintetizadores específicamente, junto al bajo de Enrique Mugetti y la batería de Mario Serra, cantaron Amor Descartable, una canción que le fue bastante bien, que llegó a los primeros lugares en varios rankings, sobre todo acá también en nuestro país. Escuchamos entonces, del año 1984, Amor Descartable, con el grupo argentino Virus.

Bueno, Virus tenía mucho de New Wave, ¿no? Venían, pese a que en esa época, años 80, 84, 85, el rock latino, el rock en español se puso muy de moda en Argentina y en otras partes de Sudamérica, principalmente por la guerra con los ingleses, por las Islas Malvinas, o Falkland. Muchos cantantes argentinos, sobre todo, tenían cierta llegada con bandas inglesas. Por ejemplo, con The Beatles, con The Police, también con Joy Division, entre muchos otros. Y por ahí, precisamente, Virus se enlazó con esa onda del New Wave y le fue bastante bien. Tenían bastante compromiso social con las letras, fue una verdadera renovación musical argentina, y las letras de Virus eran bien irónicas y divertidas, con algunos juegos de palabras donde criticaban a sus compañeros de rock argentino. Vamos a escuchar en la siguiente canción, quizás su canción más icónica, su canción más importante, la que más dejó más reproducciones en YouTube tiene del grupo Virus. Una luna de miel en la mano, del disco Locura de 1985, que habla de básicamente de la autosatisfacción. La escuchamos, la voz de Federico Moura, Una luna de miel en la mano.

Bueno, Luna de miel en la mano es una famosa frase de Virus. Básicamente la canción habla de luna de miel, pero también hace referencia a prácticas sexuales inspirada en una obra teatral ficticia de la novela Ulises de James Joyce, donde una luna de miel en la mano es un acto de autosatisfacción, transformando la idea romántica en un acto personal y privado de placer sin la necesidad de una pareja. Pese a que en la canción dice: tu imaginación me programa en vivo, llego volando y me arrojo sobre ti. Todo eso es ficticio, está en la mente solamente de quien lo canta. Bueno, con esta canción recuerdo a Virus, que le fue súper bien, que estuvieron en muchos programas de televisión, en muchos festivales también, también en muchos escenarios, en Santiago, en regiones, en Viña del Mar, también en la zona del sur, por allá por Concepción, recorrieron todo Chile. Le fue muy bien a Virus, esta banda oriunda de La Plata, en Buenos Aires, Argentina. Bien, y nos vamos a despedir de este mini especial de rock latino con otra de sus grandes canciones del disco Vivo de 1986, cuando estaba en pleno, sacaban un éxito tras otro, venía otra gran canción, Imágenes Paganas, canción de 1986, lanzada en ese año, gran año para Argentina, ganaron el Mundial de la mano de Maradona en México. Es la única canción grabada en su estudio, incluida en el álbum en vivo titulado Virus Vivo. Escuchamos a continuación.

0: Esta, sin lugar a dudas, que es una de las mejores canciones de Virus y de todo el rock en español, donde tiene una poesía muy linda, muy bonita, y que ese toque de los sintetizadores, de la guitarra y sobre todo de la voz de Federico Moura hacía soñar a hombres, mujeres y no binarios también. Bueno, y con esta gran canción nos despedimos de este mini especial de rock latino. Nos encontraremos en cualquier momento por ahí. Chao, que estén bien.
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0: Historias de Trending Radio. Una fría mañana de 1972, el diseñador japonés Go Nagai estaba atascado en un semáforo. Rodeado por el ensordecedor ruido del tráfico vehicular, pensó que ojalá a su auto pudieran salirle piernas y saltar por encima de aquel caos como si fuera un robot. Así nacía el popular robot Mazinger Z. Aunque todos recuerdan a este personaje por la serie de televisión, Mazinger Z nació en octubre de 1972 como el personaje de una serie de manga que se publicó por primera vez en el número 42 de la revista japonesa Shonen Jump. Tan solo dos meses después, haría su aparición en la televisión en la serie animada, donde logró un éxito tan espectacular que cambió para siempre la industria de la animación, dando forma a un nuevo género, el de los super robots o mechas. Mazinger, o Mazinga, como se le conoce en Japón, fue pionero en esa combinación, luego mil veces copiada, la de un robot gigante dirigido por un hombre desde su interior. Tras su éxito en poco tiempo, se lanzaron más de 200 series animadas en Japón con personajes de este tipo. Obras tan conocidas como Robotech o los Transformers, que también tuvieron su versión anime, son legados de Go Nagai, así como Evangelion o Pacific Rim de Guillermo del Toro. Mazinger Z recibió muchas críticas por su violencia, considerada entonces poco apropiada para el público infantil, pero para su autor se trataba únicamente de una lucha entre robots, entre el bien y el mal. Para España y Latinoamérica se emitieron solamente un puñado de los 92 capítulos de la serie. Mazinger Z, se supone en el papel, mide 18 metros de alto, pesa 20 toneladas, tiene una potencia de 65.000 caballos de fuerza y puede levantar hasta 150.000 kilos. Según un cálculo de la Agencia de Ciencia y Tecnología de Japón realizado en 2008, construir un Mazinger Z de verdad costaría 725 millones de dólares. Actualmente, con 78 años de edad, Go Nagai es uno de los autores de manga más influyentes en el mundo, a la altura de los legendarios Stan Lee o Jack Kirby de Marvel. A pesar de haber escrito decenas de mangas, sigue trabajando sin cesar. Suele decir que no inventó su legendario Mazinger Z tan solo para saltar los atascos, sino para infundir valor a los niños, a plantar cara y sobrellevar las dificultades de la vida. Por cierto, a pesar de que todos creemos haber oído a Afrodita, la compañera de Mazinger Z, pronunciar la frase «pechos fuera», esta expresión jamás llegó a decirse en ninguno de los 92 capítulos de la serie original. La inspiración puede llegarte en cualquier lugar, en un atasco, un tren, en las palabras de un niño, de un familiar, en la necesidad. Así que nunca dejes de escuchar tu interior. Te podrías perder una obra tan importante y emblemática como Mazinger Z. Son historias de Trending Radio.
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Historias de Trending Radio. ¿Sabías que la legendaria diseñadora de alta costura Coco Chanel puso de moda los cuerpos bronceados a principios del siglo XX? Todo surgió de un viaje en barco sin protector solar. Hasta no hace mucho, las mujeres y los hombres se escondían del sol para poder lucir una vez inmaculadamente blancos sus cuerpos, ya que tener la piel blanca era símbolo de distinción y de estatus social alto. Eran las clases bajas y los campesinos los únicos que lucían una tez morena como consecuencia de las largas jornadas de trabajo al aire libre bajo el sol. Pero en 1923, una de las mayores influencers de la historia cambió para siempre esa mentalidad, Coco Chanel. Desde principios del siglo XX, conocedores de los extraordinarios beneficios de tomar sol, los médicos

0: blancos sus cuerpos, ya que tener la piel blanca era símbolo de distinción y de estatus social alto. Eran las clases bajas y los campesinos los únicos que lucían una tez morena como consecuencia de las largas jornadas de trabajo al aire libre bajo el sol. Pero en 1923, una de las mayores influencers de la historia cambió para siempre esa mentalidad, Coco Chanel. Desde principios del siglo XX, conocedores de los extraordinarios beneficios de tomar sol, los médicos habían comenzado a recetar baños de sol con el fin de combatir enfermedades como la anemia o la depresión. Pero a pesar de estos beneficios, a las clases altas seguían sin gustarles demasiado esta recomendación. Hasta que en el verano de 1923, Coco Chanel se fue de vacaciones por el Mediterráneo en el yate de su pareja, el duque de Westminster. Intencionadamente o por descuido, Coco Chanel no se protegió del sol y dejó que su piel se tostara junto al mar. Cuando se bajó del yate en Cannes y regresó a París con la tez bronceada, todos se quedaron maravillados y, como todo lo que hacía o decía, se convirtió en tendencia. Millones de mujeres alrededor del mundo quisieron imitar a Coco Chanel y su piel morena, que pasó de ser algo que las mujeres de la alta sociedad habían intentado evitar a toda costa durante siglos, a ser lo más moderno y bonito para estar a la última moda. Al bronceado de Chanel se sumó la popularidad que alcanzó en esa época la actriz y cantante negra Josephine Baker, que era conocida como la mujer de la piel de caramelo, y que hizo que mujeres de todo el mundo tratasen de emular su tono natural de piel bronceándoselo. A partir de ese momento, las marcas comerciales y las farmacéuticas comenzaron a elaborar preparados a base de aceite de oliva y almendras para el bronceado. El primer cosmético solar se lanzó en Estados Unidos con el nombre de Wild Shield, una crema potenciadora del moreno que ayudaba a obtener un bronceado más rápido y uniforme. Al día de hoy, la industria del sol mueve miles de millones de euros y dinero en efectivo, todo gracias a Coco Chanel. Hoy sabemos que tomar el sol sin los resguardos necesarios es muy dañino y que puede provocar cáncer de piel. Son historias de Trending Radio.
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1: ¿Por qué el Vaticano se llama así? El estado más pequeño del mundo no debe su nombre a ningún papa ni a una aparición sagrada. Se llama así por una colina pagana, ligada a brujería, profecías y ritos etruscos, mucho antes de que allí llegara el cristianismo. Mucho antes de ser el centro de la Iglesia Católica, la colina Vaticana era un lugar marginal de Roma. Ni siquiera estaba dentro del Pomerium, la frontera sagrada de la ciudad, y era considerada una zona de mala fama por los augures y sacerdotes etruscos. El nombre Vaticano deriva de Mons Vaticanus, que aparece en textos latinos desde tiempos de la República. Algunos lo vinculan al verbo vaticinari, que significa profetizar. Otros creen que procede de Vaticanus, dios menor de los balbuceos y oráculos infantiles. Lo cierto es que en esa colina, junto al río Tíber, se realizaban prácticas adivinatorias desde época etrusca. Había templos y grutas dedicadas a la magia, a la interpretación de augurios y a dioses menores del inframundo. Era un lugar de fronteras espirituales. Los romanos lo consideraban un terreno maldito o impío. Por eso, durante siglos, evitaban construir grandes templos o residencias allí. Solo más tarde, ya en el siglo I, comenzaron a levantarse jardines y mausoleos privados en la zona. En tiempos de Nerón, se construyó un gran circo en la colina Vaticana. Se dice que allí fue martirizado San Pedro, crucificado cabeza abajo. Ese lugar marcaría el inicio de la conexión entre el Vaticano y el cristianismo. Sobre ese supuesto lugar de martirio se levantó, siglos después, la primera Basílica de San Pedro, ordenada por el emperador Constantino, y así, una colina pagana se convirtió en el corazón espiritual del catolicismo. El nombre se mantuvo, aunque ya no quedaban augures ni dioses menores. El término Vaticano sobrevivió a todos ellos y cuando en 1929 se fundó oficialmente el Estado de la Ciudad del Vaticano, el nombre pagano quedó grabado en los tratados de Letrán. Hoy el Vaticano es sinónimo de papado, fe y poder religioso, pero su nombre evoca todavía una colina donde se escuchaban los oráculos. Es curioso pensar que la religión que domina el mundo occidental nació precisamente en tierra impía. Son historias de Trending Radio. 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

0: Historias de Trending Radio. ¿Alguna vez has tirado la toalla? Esta expresión se suele asociar al mundo del boxeo como un gesto con el que se fuerza el abandono de un luchador. ¿Pero usted sabía que podría tener un origen mucho más antiguo relacionado con las legendarias termas romanas? Las famosas termas del Imperio Romano no eran empleadas exclusivamente para bañarse, sino que en ellas se hacían reuniones, se discutía sobre política y también, como no, servían para encontrar el amor. A las termas solían acudir los jóvenes más atractivos del imperio buscando fama, riquezas, poder y amor, lo que dio lugar a un ritual cuyo origen nos traslada al siglo I después de Cristo. Cuando uno de estos jóvenes recibía una propuesta concreta, de manera directa, de alguno de sus pretendientes o a través de terceros, se colocaba justo enfrente de su solicitante y realizaba una de las dos acciones. Se hacía un segundo nudo en la toalla en la que iba envuelto, dejando claro que no la aceptaba o la dejaba caer ante el aplauso general de los presentes, que festejaban el nacimiento de una nueva relación amorosa. En Turquía se conservan aún unas termas con una placa del siglo II en la que aparece la siguiente frase: aquí fue donde Antínoo tiró su toalla a Adriano, en alusión a la relación entre el emperador Adriano y el músico Antínoo. ¿Quién sabe si tal vez fue ese el momento en que el significado de la frase empezó a variar y comenzó a verse como un gesto de sumisión a un conquistador o a alguien superior? Quizá por este motivo comenzó a emplearse en el boxeo y otros deportes de combate como una señal de que un entrenador o un equipo se rinde en el nombre de su jugador o un boxeador. Son historias de Trending Radio.
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0: Historias de Trending Radio. Tras la Segunda Guerra Mundial, el italiano Enrico Piaggio decidió abandonar el sector aeronáutico para afrontar la urgente necesidad de Italia de un medio de transporte moderno y a la vez lo suficientemente económico para las masas. Así fue como nació la motoneta Vespa. La guerra supuso un duro revés para Piaggio, uno de los principales fabricantes de aviones italianos, ya que sus fábricas fueron bombardeadas y destruidas, dejando a la empresa en una situación ruinosa y con un futuro bastante negro. Enrico Piaggio creía que la única manera de recuperar la empresa fundada por su padre en 1884 era creando un vehículo de bajo costo, ideal para un país emergente tras la destrucción que había traído la guerra a Italia. Para poner en práctica su intuición, contaba con la colaboración del ingeniero aeronáutico Corradino D'Ascanio, al que le enseñó su visión de lo que buscaba. Enrico Piaggio quería diseñar un vehículo simple, robusto y económico. Tenía que ser fácil de conducir tanto por hombres como por mujeres, contar con capacidad para llevar a dos personas y que evitara la suciedad de la ropa del conductor. Corradino diseñó un scooter sobre la base de las pequeñas motos del cuerpo de paracaidistas apodadas Paperino, el nombre italiano del pato Donald, debido a su peculiar silueta. Según el diseño iba tomando forma, se solucionaban los problemas que iban apareciendo en el nuevo scooter, originando innovadoras soluciones que se convertirían en marca de la casa, como la eliminación de la suspensión trasera, del chasis tubular y de la cadena. También se le instaló el cambio en el manillar, se diseñó una suspensión delantera inspirada en la aviación y una carrocería que protegía al conductor del viento y la suciedad. Así nacía el primer prototipo, el MP6, que combinaba la creatividad y la ingeniería en un vehículo funcional, aerodinámico y simple. Tras observar las sinuosas líneas de este primer prototipo y escuchar el zumbido de su motor de 98 centímetros cúbicos, Enrico Piaggio gritó: «Suena como una Vespa», avispa en español, y así nació la Vespa. A pesar de que inicialmente no convenció a los italianos, en poco tiempo se ganó sus corazones, consiguiendo un éxito comercial sin precedentes, llegando a convertirse en un símbolo de un estilo de vida que dejaría su huella en el cine, la literatura y la publicidad. Desde su lanzamiento en 1946 se han vendido más de 20 millones de motonetas Vespa, una maravilla que el periódico The Times calificó como un producto completamente italiano, como no hemos visto desde el carro romano. Son historias de Trending Radio.
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0: 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Cualquier ocasión es buena para alzar nuestras copas y hacer un brindis, ya que hacerlo implica una celebración o un buen recuerdo. ¿Sabías que esta tradición comenzó en la antigua Roma para evitar que los demás te envenenaran? En aquella época de la historia no había muchos escrúpulos a la hora de dirimir las disputas entre rivales comerciales, políticos o militares, y una de las maneras más habituales de deshacerse de un enemigo era envenenándolo, y con su bebida, la que consumía. Por este motivo, los romanos comenzaron a brindar y a entrechocar fuertemente sus copas cuando en un banquete se servían bebidas. De esta manera, el contenido de los vasos se mezclaba, haciendo que el miedo a un envenenamiento se disipase. Normalmente, era el mismo anfitrión el que invocaba el brindis para que desapareciera cualquier tipo de duda sobre sus intenciones y que los invitados pudieran beber y disfrutar tranquilos de la fiesta. Además, se cree que esta costumbre tenía un sentido eminentemente práctico, ya que el sonido del choque de las copas también informaba a los sirvientes de que tenían que reponer el vino de la fiesta. Durante muchos siglos se ha seguido brindando, pero hubo una época en la que además existía la tradición de añadir trozos de pan tostado al vino para darle un mejor sabor y templarlo. Este es el motivo por el cual en los países anglosajones brindis se escribe toast, en referencia a aquel pan tostado que se usaba en sus copas. Son historias de Trending Radio.
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0: 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La letra ñ no existe en inglés, ni en alemán, ni en francés. No viene del latín, pero aparece en miles de palabras del castellano, el gallego, el euskera, entre otros, y es parte de nuestra forma de nombrar al mundo. Esta es la historia de una letra única, la ñ. En la Edad Media, copiar un libro era una tarea que llevaba años y que los monjes hacían a mano, letra a letra, con tinta que costaba dinero y trazos que costaban vidas. Y cuando cada trazo importa, cualquier forma de ahorrar se convierte en una revolución. Así nació la letra ñ. Los copistas comenzaron a abreviar las letras duplicadas colocando un trazo sobre la letra original. Esa virgulilla, que hoy vemos como un adorno, fue primero una necesidad, menos tinta y menos tiempo. Pasó con anno, que se convirtió en año, con hispannus, que pasó a español, con pannum, que acabó en paño. No era un invento estilístico, era supervivencia, hacer más con menos. Pero con el tiempo, ese trazo dejó de ser solo una abreviatura y la gente empezó a pronunciarlo distinto. Y lo que nació como una solución práctica se convirtió en un nuevo sonido y en una nueva letra. La ñ no existía en latín, pero en lugar de evitarla, como hicieron otras lenguas, el castellano decidió incorporarla. Donde el francés puso gn, el portugués nh o el italiano gn, el español creó algo nuevo y lo hizo suyo. La primera vez que apareció impresa fue en 1492, el mismo año en que Colón partía hacia América y Nebrija publicaba la primera gramática del castellano. Y allí, en ese libro fundacional, la ñ ya era letra oficial, pero no por casualidad, sino por identidad. A partir de entonces, la ñ viajó con la lengua y se instaló en cientos de idiomas del mundo: el gallego, el euskera, el quechua, el aymara, el náhuatl, el guaraní, el mapungún, incluso el tagalo de Filipinas. Pero nunca en el inglés, ni en el francés, ni siquiera en el catalán. En 1991, las empresas de informática quisieron eliminarla, ya que decían que ocupaba espacio, que no era rentable y que dificultaba la globalización. Pero hubo una respuesta firme: no se toca. Desde entonces la ñ se convirtió en más que una letra, en una bandera, una resistencia, una forma de decir no todo tiene que ser anglosajón, porque el idioma no es solo comunicación, es memoria, es territorio y una forma de estar en el mundo. La ñ está en año, en niño, en sueño, en España, palabras que hablan del tiempo, de lo que está por venir y de lo que nos define. Y aunque sea una letra medieval, hoy es usada por 600 millones de personas cada día en su idioma. Son historias de Trending Radio. 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
3: ¿Cómo están, amigos? ¿Qué tal? Estamos en un nuevo programa de rock latino y estamos acompañándoles con canciones durante algunos minutos, o algunos 20 minutos más o menos, cuatro canciones que vamos a revisar con una banda que ha destacado con este tipo de música, con rock en nuestro idioma, con rock latino. Y hoy vamos a recordar al grupo argentino Virus, grupo de rock y de New Wave argentino, fundado por allá por inicios de los años 80 en la ciudad de La Plata, en Argentina. En su inicio ellos se llamaban Duro y cantaba una chica, cantaba una mujer, con dos hermanos, Julio y Marcelo Moura. Después hubo algunos cambios en la formación y dijeron, ¿sabes qué? Nos falta un vocalista, como que no encaja ella con nuestro estilo musical. Y fueron a buscar a uno de sus hermanos, Moura, Federico. Federico Moura, quien vivía en Brasil, y lo fueron a ver, contaron de este nuevo proyecto que tenía musical. Y se entusiasmó Federico Moura, viajó a la Argentina y comenzaron a grabar su primer disco llamado Guadu Guadu de 1981. Y de ahí, bueno, la banda gobernó los años 80, fueron muy populares, sacaron varios discos, 7 u 8 discos aproximadamente, hasta la muerte de Federico Moura en 1988 por el virus de la inmunodeficiencia humana, por el VIH. Después de eso la banda entró en un receso, varios años, sacaron un disco, se juntaron en algunas ocasiones esporádicas, o algunos líos policiales también por ahí los últimos años, pero Virus se ha mantenido con el recuerdo que nos dejaron, sobre todo en sus visitas a nuestro país en los años 80, a distintos festivales, festivales comunales, festivales, conciertos en La Playa, en Santiago, hasta ahí de Chile, recuerdo. Bueno, vamos a comenzar, ¿te parece? Escuchando música. Destino Circular, una canción del disco Locura de 1985, con la banda argentina Virus.

Escuchamos de 1985, Destino Circular, una canción que tenía esos riffs de sintetizador que eran muy, muy, muy populares en los años 80. Un año antes de este disco, vino el disco Relax, de 1984. Y allí, Federico Moura, junto a sus hermanos Julio y Marcelo, en guitarra y sintetizadores específicamente, junto al bajo de Enrique Mugetti y la batería de Mario Serra, cantaron Amor Descartable, una canción que le fue bastante bien, que llegó a los primeros lugares en varios rankings, sobre todo acá también en nuestro país. Escuchamos entonces del año 1984, Amor Descartable, con el grupo argentino Virus.

Bueno, Virus tenía mucho de New Wave, ¿no? Venían, pese a que en esa época, años 80, 84, 85, el rock latino, el rock en español se puso muy de moda en Argentina y en otras partes de Sudamérica, principalmente por la guerra con los ingleses, por las Islas Malvinas, o Falkland. Muchos cantantes argentinos, sobre todo, tenían cierta llegada con bandas inglesas, por ejemplo, con The Beatles, con The Police, también con Joy Division, entre muchos otros. Y por ahí, precisamente, Virus se enlazó con esa onda del New Wave y le fue bastante bien. Tenían bastante compromiso social con las letras, fue una verdadera renovación musical argentina, y las letras de Virus eran bien irónicas y divertidas, con algunos juegos de palabras donde criticaban a sus compañeros de rock argentino. Vamos a escuchar en la siguiente canción, quizás su canción más icónica, su canción más importante, la que más dejó más reproducciones en YouTube tiene del grupo Virus. Una luna de miel en la mano, del disco Locura de 1985, que habla de básicamente de la autosatisfacción. La escuchamos, la voz de Federico Moura, Una luna de miel en la mano.

Bueno, Luna de miel en la mano es una famosa frase de Virus. Básicamente la canción habla de luna de miel, pero también hace referencia a prácticas sexuales inspirada en una obra teatral ficticia de la novela Ulises de James Joyce, donde una luna de miel en la mano es un acto de autosatisfacción, transformando la idea romántica en un acto personal y privado de placer sin la necesidad de una pareja. Pese a que la canción dice: tu imaginación me programa en vivo, llego volando y me arrojo sobre ti. Todo eso es ficticio, está en la mente solamente de quien lo canta. Bueno, con esta canción recuerdo a Virus, que le fue súper bien, que estuvieron en muchos programas de televisión, en muchos festivales también, también en muchos escenarios, en Santiago, en regiones, en Viña del Mar, también en la zona del sur, por allá por Concepción. Recorrieron todo Chile, le fue muy bien a Virus, esta banda oriunda de La Plata, en Buenos Aires, Argentina. Bien, y nos vamos a despedir de este mini especial de rock latino con otra de sus grandes canciones del disco Vivo de 1986, cuando estaba en pleno, sacaban un éxito tras otro, venía otra gran canción, Imágenes Paganas, canción de 1986, lanzada en ese año, gran año para Argentina, ganaron un mundial de la mano de Maradona en México. Es la única canción grabada en su estudio, incluida en el álbum en vivo titulado Virus Vivo. Escuchamos.

0: Esta, sin lugar a dudas, que es una de las mejores canciones de Virus y de todo el rock en español, donde tiene una poesía muy linda, muy bonita, y que ese toque de los sintetizadores, de la guitarra y sobre todo de la voz de Federico Moura hacía soñar a hombres, mujeres y no binarios también. Bueno, y con esta gran canción nos despedimos de este mini especial de rock latino. Nos encontraremos en cualquier momento por ahí. Chao, que estén bien.
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0: 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En 1943, Edwin le hizo una fotografía a su hijo de 3 años. La niña le preguntó por qué no podía verla de inmediato y por qué tenía que esperar varios días para verla. Esta pregunta le dio una idea a Edwin que cambiaría para siempre la historia de la fotografía, la Polaroid Land. El sistema de fotografía instantánea que imaginó Edwin Herbert Land suponía un cambio radical con respecto al procesamiento tradicional. En la fotografía convencional, el fotógrafo tomaba las imágenes en un rollo de película y luego las llevaba a un laboratorio para su revelado. Allí, un técnico producía las impresiones fotográficas en un proceso que duraba unos pocos minutos en el laboratorio, pero que en total solía durar varios días, desde el momento en que el fotógrafo hacía la instantánea hasta que la copia era recogida. La idea de Land, fundador de Polaroid, requería de un nuevo tipo de cámara y película, un sistema que comprimiera todos los componentes del laboratorio en un solo lugar para poder procesar la imagen en menos de un minuto tras ser expulsada de la cámara. De esta manera, los usuarios podrían evaluar y compartir sus fotografías justo después de haberlas tomado, un cambio revolucionario nunca antes visto. En menos de 5 años, Polaroid inventó, desarrolló y dominó todas las nuevas tecnologías necesarias para crear el sistema de fotografía instantáneo que había soñado Edwin Land. La primera demostración pública de esta nueva tecnología se hizo el 21 de febrero de 1947 durante una convención de la Sociedad Óptica de América en Nueva York. Los periódicos que cubrieron el evento calificaron el invento como revolucionario. En la Navidad de 1948, 57 cámaras Polaroid Land se pusieron a la venta en unos grandes almacenes de Boston. El departamento de ventas de Polaroid creía que esa cantidad era suficiente para mantener las existencias mientras decidían si fabricar una segunda tirada o no. Las 57 cámaras y todos los rollos de la película se vendieron el primer día y terminaron fabricando casi 2 millones. La inmediatez del sistema de Polaroid revolucionó la industria y la fotografía instantánea, que creció rápidamente como medio artístico y popular. Edwin Land se retiró en 1980 de la empresa Polaroid, que había fundado 50 años antes, tras haber obtenido 535 patentes a lo largo de toda su vida y haber cambiado para siempre la historia de la humanidad. Por desgracia, su compañía no supo adaptarse a los tiempos y acabó siendo irrelevante. 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

0: historias de Trending Radio. En 1564, una tormenta dejó al descubierto en Borrowdale, Inglaterra, una sustancia negra desconocida, una veta de grafito. Los pastores de la zona comenzaron a emplear ese material para marcar a sus ovejas, y su uso fue extendiendo hasta que llegó a Londres bajo el nombre de piedra de marcar. Este era el abuelo del actual lápiz. Caspar Faber era un artesano que trabajaba en Stein, cerca de Nuremberg. Inicialmente hacía trabajo de carpintería para los comerciantes locales mientras en su tiempo libre producía lápices. Pero cuando el grafito comenzó a usarse para fabricar cañones y se volvió un producto tan estratégico que robarlo era castigado con la pena de muerte, Caspar decidió montar su propio negocio de fabricación de lápices y buscar una manera de superar la escasez de mineral. En 1761, año en que nacía el mayor fabricante de lápices del mundo, una empresa que ha sido administrada por la misma familia durante 9 generaciones, era precisamente la Faber-Castell. La innovación de Caspar en 1771 fue mezclar grafito con azufre, antimonio y resinas aglutinantes, lo que evitaba emplear tanto grafito. La nueva receta daba a la mezcla unas propiedades superiores, ya que no se rompía tan fácilmente como ocurría hasta ese momento. Durante la vida de Faber, el negocio de producción de lápices era a pequeña escala y artesanal, pero su pequeño taller sentó las bases de una fábrica que, en el siglo XIX, abriría sucursales en Nueva York, Londres, París, Viena y San Petersburgo. Por ejemplo, en 1883, el pintor Vincent van Gogh escribió una carta a su mejor amigo y mentor, comillas, «Querido Anton, deseo hablarte sobre una nueva clase de lápiz que he descubierto. Es de Faber y tiene el grosor ideal, es muy suave y de una calidad superior a la de los lápices de carpintero. Además, produce un negro magistral y con él se trabaja de manera más agradable en grandes bocetos», cierre de comillas. Hay quienes creen que fue esta carta la que convirtió en mundialmente famoso a Faber-Castell Group, una compañía que en la actualidad produce 2.300 millones de lápices al año. Son historias de Trending Radio.
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0: Historias de Trending Radio. ¿Por qué el Vaticano se llama así? El estado más pequeño del mundo no debe su nombre a ningún papa ni a una aparición sagrada. Se llama así por una colina pagana, ligada a brujería, profecías y ritos etruscos, mucho antes de que allí llegara el cristianismo. Mucho antes de ser el centro de la Iglesia Católica, la colina Vaticana era un lugar marginal de Roma. Ni siquiera estaba dentro del Pomerium, la frontera sagrada de la ciudad, y era considerada una zona de mala fama por los augures y sacerdotes etruscos. El nombre Vaticano deriva de Mons Vaticanus, que aparece en textos latinos desde tiempos de la República. Algunos lo vinculan al verbo vaticinari, que significa profetizar. Otros creen que procede de Vaticanus, dios menor de los balbuceos y oráculos infantiles. Lo cierto es que en esa colina, junto al río Tíber, se realizaban prácticas adivinatorias desde época etrusca. Había templos y grutas dedicadas a la magia, a la interpretación de augurios y a dioses menores del inframundo. Era un lugar de fronteras espirituales. Los romanos lo consideraban un terreno maldito o impío. Por eso, durante siglos, evitaban construir grandes templos o residencias allí. Solo más tarde, ya en el siglo I, comenzaron a levantarse jardines y mausoleos privados en la zona. En tiempos de Nerón, se construyó un gran circo en la colina Vaticana. Se dice que allí fue martirizado San Pedro, crucificado cabeza abajo. Ese lugar marcaría el inicio de la conexión entre el Vaticano y el cristianismo. Sobre ese supuesto lugar de martirio se levantó, siglos después, la primera Basílica de San Pedro, ordenada por el emperador Constantino, y así una colina pagana se convirtió en el corazón espiritual del catolicismo. El nombre se mantuvo, aunque ya no quedaron augures ni dioses menores. El término Vaticano sobrevivió a todos ellos y cuando en 1929 se fundó oficialmente el Estado de la Ciudad del Vaticano, el nombre pagano quedó grabado en los tratados de Letrán. Hoy el Vaticano es sinónimo de papado, fe y poder religioso, pero su nombre evoca todavía una colina donde se escuchaban los oráculos. Es curioso pensar que la religión que domina el mundo occidental nació precisamente en tierra impía. Son historias de Trending Radio.
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0: Historias de Trending Radio. En 1965, un británico que vivía en el campo viajó a Londres para retirar dinero en su banco, pero cuando llegó estaba cerrado. Tendría que esperar hasta el día siguiente. Se prometió que jamás volvería a ocurrirle y para ello inventó el cajero automático. John Shepherd Barron, enfadado y frustrado, se marchó a su casa. Por la noche, mientras se daba un baño, comenzó a darle vueltas y empezó a pensar en cómo poder tener acceso a su dinero a cualquier hora y cualquier día. Era su dinero y así que debería poder acceder a él cuando quisiera. Hacía tiempo que ya existían las máquinas expendedoras de chocolates, en las que se insertaba unas monedas, se tiraba de una palanca y se obtenía el producto. Así que se le ocurrió la idea de crear un aparato que permitiese a los bancos expedir dinero en vez de chocolate. Los clientes ingresarían un cheque y la máquina les devolvería el dinero en efectivo por su valor. Pero, ¿cómo hacer para que la máquina pudiese autentificar que los cheques que se le insertaban eran auténticos? Con un isótopo. Para ello se creó un procedimiento por el cual los cheques que entregaba al banco estaban impregnados con carbono 14 para que la máquina pudiese verificarlos. Pero antes de introducir el cheque, el cliente tenía que identificarse con una contraseña. John pensó que lo ideal sería una clave de 6 cifras, ya que eran los dígitos de su registro militar. Pero decidió preguntarle a su mujer cuál era el número máximo de dígitos que creía que podría recordar sin problemas. Ella le dijo que le costaba recordar 6 números, por lo que lo acabó dejando en 4. Así nacía el PIN, o Personal Identification Number, o clave personal de 4 dígitos, que se acabaría convirtiendo en un estándar hasta la actualidad. Su invento tenía varias limitaciones, pero quizá la peor era que para poder sacar dinero tenía que depender de los cheques concedidos por el banco, los cuales solo permitían disponer de un máximo de 10 libras. Si necesitábamos 30 libras, había que realizar 3 operaciones. A pesar de todos sus problemas, fue un éxito y el primer cajero automático creado por John Shepherd Barron, instalado el 27 de junio de 1967 en una sucursal de Barclays en Anfield, a las afueras de Londres, se convirtió en un lugar de visita obligada. Su limitación sería solventada solo un año después por el escocés James Goodfellow, que mejoró la máquina con la posibilidad de utilizar tarjetas bancarias en vez de cheques, convirtiendo el cajero automático en una de las grandes innovaciones de la historia de la humanidad. Así fue como un enojo dio origen a una de las grandes innovaciones de la humanidad, el cajero automático. Son historias de Trending Radio.
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0: Historias de Trending Radio. ¿Por qué el Vaticano se llama así? El Estado más pequeño del mundo no debe su nombre a ningún papa ni a una aparición sagrada. Se llama así por una colina pagana, ligada a brujería, profecías y ritos etruscos, mucho antes de que allí llegara el cristianismo. Mucho antes de ser el centro de la Iglesia Católica, la colina vaticana era un lugar marginal de Roma. Ni siquiera estaba dentro del Pomerium, la frontera sagrada de la ciudad, y era considerada una zona de mala fama por los augures y sacerdotes etruscos. El nombre Vaticano deriva de Mons Vaticanus, que aparece en textos latinos desde tiempos de la República. Algunos lo vinculan al verbo vaticinari, que significa profetizar. Otros creen que procede de Vaticanus, dios menor de los balbuceos y oráculos infantiles. Lo cierto es que en esa colina, junto al río Tíber, se realizaban prácticas adivinatorias desde época etrusca. Había templos y grutas dedicadas a la magia, a la interpretación de augurios y a dioses menores del inframundo. Era un lugar de fronteras espirituales. Los romanos lo consideraban un terreno maldito o impío. Por eso, durante siglos, evitaban construir grandes templos o residencias allí. Solo más tarde, ya en el siglo I, comenzaron a levantarse jardines y mausoleos privados en la zona. En tiempos de Nerón, se construyó un gran circo en la colina vaticana. Se dice que allí fue martirizado San Pedro, crucificado cabeza abajo. Ese lugar marcaría el inicio de la conexión entre el Vaticano y el cristianismo. Sobre ese supuesto lugar de martirio se levantó, siglos después, la primera Basílica de San Pedro, ordenada por el emperador Constantino, y así una colina pagana se convirtió en el corazón espiritual del catolicismo. El nombre se mantuvo, aunque ya no quedaron augures ni dioses menores. El término Vaticano sobrevivió a todos ellos y cuando en 1929 se fundó oficialmente el Estado de la Ciudad del Vaticano, el nombre pagano quedó grabado en los tratados de Letrán. Hoy el Vaticano es sinónimo de papado, fe y poder religioso, pero su nombre evoca todavía una colina donde se escuchaban los oráculos. Es curioso pensar que la religión que domina el mundo occidental nació precisamente en tierra impía. Son historias de Trending Radio.
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2: Hola, ¿qué tal? ¿Cómo están? Bienvenidos. Estamos iniciando un nuevo programa acá en Media Radio junto a don Francisco Ayala Mena, ex DJ Pabeloche, que le mandamos un tremendo abrazo. Y estamos empezando este programa de especiales, ¿no? De rock latino. Y vamos a empezarlo, nuestro primer capítulo, con, tenía que ser con ellos, no podía ser de otra manera, con nuestros grandes representantes de los años 80 y también de los 90, ¿no? Los Prisioneros. Esta banda oriunda de San Miguel, que en sus inicios se llamaron los Pseudopillos, con alumnos de ahí del Liceo de San Miguel. Después pasaron a llamarse los Vinchucas cuando aparecieron en la educación media. Y después ya se fueron separando un poco y pasaron a llamarse ya los Prisioneros como tal, en 1984. La idea es que podamos escuchar música, minis especiales, y vamos a hacerlo, vamos a empezar con los Prisioneros, porque queremos presentarles un ratito, unos 15, 20 minutitos de música de ellos. Empecemos con su álbum debut, La Voz de los 80. Allí venía esta canción, la tercera pista, con una clasificación temática bien, bien interesante. Era una canción entre protesta, un poco de media sarcástica, media burlona, bien entretenida, con todo el genio de Jorge González en la creación de la letra. Latinoamérica es un pueblo al sur de Estados Unidos. Canción que está muy ligada a la identidad latinoamericana, que empezamos a escuchar a continuación.

0: Bueno, indudablemente que es una canción que es para tomársela medio en serio, medio en broma, ¿no? Pero lo que quiso hacer Jorge González en la letra era básicamente hablar de que lo poco que le importa América Latina a Estados Unidos y al resto del mundo, ¿no? Los países desarrollados, los llamados primer mundo. Y bueno, da a entender que estamos geográfica y metafóricamente debajo de Estados Unidos, como en el patio de atrás de Estados Unidos. Bueno. Es parte de lo que dejaba Los Prisioneros, esta banda formada en los 1980 más o menos, compuesta por Jorge González en el bajo y la voz, Claudio Narea en la guitarra y la voz, y Miguel Tapia en la batería y la voz. Después, en los años 90, en el disco Corazones, se sumó Cecilia Aguayo en los teclados y Robert Rodríguez también en la guitarra. Pero eso es harina de otro costal. Estamos en este programa de especiales de rock latino. Y vamos a seguir con Los Prisioneros con una canción del álbum Pateando Piedras, un álbum que apareció en 1986, que fue el primer álbum del grupo en ser editado por una multinacional y que venía con una canción, por supuesto que era de protesta, como era la tónica de Los Prisioneros en esos convulsionados años 80, donde había un sentimiento de desilusión, de desesperanza, de zozobra por los índices de desempleo, ¿no? Que había por esos años y que Los Prisioneros la transformaron con un toque muy, muy en la onda de Depeche Mode, que estaban de moda, con esta canción llamada Muevo las Industrias, que la empezamos a escuchar.
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Escuchábamos recién de Mueva las Industrias, canción de 1986, donde tocaban los prisioneros haciendo una analogía, ¿no?, de lo que eran esos años donde había muchas empresas que empezaban a cerrar, que había escasez, que había cesantía, había pobreza también. Y bueno, esos sonidos metálicos que se escuchaban efectivamente eran balones de gas, ¿eh?, que Jorge había golpeado, que los grabó y que después los metió ahí a la grabación de Mueva las Industrias. Sigamos escuchando música de los prisioneros en este mini especial de rock latino. Bueno, sigamos, porque fíjese que por ahí, por 1984, en el disco, volvemos a La Voz de los 80, el primer disco de los prisioneros, venía esta canción que traía una reminiscencia a la espléndida actriz y modelo y cantante estadounidense Marilyn Monroe, o Norma Jean Baker, quien murió en 1962 en extrañas circunstancias y que durante décadas la gente se preguntaba, bueno, ¿qué pasó con Marilyn? ¿Cómo murió Marilyn? Los prisioneros dijeron, ¿quién mató a Marilyn? Que en el fondo era algo así como para jugar un poco con esa noticia, ¿no? Escuchemos entonces la voz de Miguel Tapia, la única canción del disco en la que Jorge González no es vocalista principal, yo diría también una de las pocas que canta Miguel Tapia, escuchando ¿Quién mató a Marilyn?

0: ¿quién es Rodrigo Beltrán? Alguien dijo era el manager por ahí. No, era Carlito Fonseca el manager. Rodrigo Beltrán, un músico, no. Rodrigo Beltrán era un vecino de Claudio Narea, que junto a su hermano Álvaro Beltrán fueron uno de los integrantes de los Pseudopillos y de los Vinchucas. Después, bueno, se fueron de la banda ellos y quedó Álvaro Beltrán. Y Rodrigo Beltrán era amigo de la banda y vecino de Claudio Narea ahí en San Miguel. Bueno, él es Rodrigo Beltrán, el amigo de la banda. Y nos vamos a despedir de este primer capítulo de estos mini especiales de rock latino con una canción interpretada por Los Prisioneros que no quedó en ningún disco de la banda, solamente como sencillo y en recopilatorios. La canción que dio inicio al nuevo estilo de Los Prisioneros, que después se dio a conocer con el álbum Corazones del año 90. Escuchamos We Are South American Rockers, canción donde otra vez Jorge González como que despotrica contra los gringos y que nos dicen, bueno, somos bichos raros para ellos, queremos ser como ellos, aunque nos vean feo. We Are South American Rockers de 1988, la escuchamos a continuación.
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0: Claro, esta canción quedó fuera de los discos porque iba a ser incluida en el Corazones, pero recordemos que ese disco, el Corazones, era un disco electrónico, netamente, con la incorporación de Cecilia Aguayo en los teclados. Ya no estaba Claudio Narea, por lo tanto esta canción que tenía la guitarra de Narea y que tenía el estilo rockabilly del inicio de Los Prisioneros, no pegaba para nada con el estilo del disco Corazones. Así que quedó solamente como un disco promocional, un sencillo promocional, y que después apareció en el Grandes Éxitos de 1991. Y que además dio inicio a las transmisiones del MTV Latino. ¿Se recuerdan? Por ahí por 1993, creo, 92, 93, apareció. El primer video que tocó el MTV Latino fue We Are Still American Rockers, canción que escuchábamos recientemente. Bueno, esto fue todo por hoy, nuestro primer capítulo. Le queremos dar las gracias a ustedes, a don Francisco Ayala también, porque juntos logramos hacer este pequeño homenaje al rock latino, y lo esperamos en cualquier momento. Cuídense, hasta pronto.
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Historias de Trending Radio. En 1564, una tormenta dejó al descubierto en Borrowdale, Inglaterra, una sustancia negra desconocida, una veta de grafito. Los pastores de la zona comenzaron a emplear ese material para marcar a sus ovejas, y su uso fue extendiendo hasta que llegó a Londres bajo el nombre de piedra de marcar. Este era el abuelo del actual lápiz. Caspar Faber era un artesano que trabajaba en Stein, cerca de Nuremberg. Inicialmente hacía trabajo de carpintería para los comerciantes locales, mientras en su tiempo libre producía lápices. Pero cuando el grafito comenzó a usarse para fabricar cañones y se volvió un producto tan estratégico que robarlo era castigado con la pena de muerte, Caspar decidió montar su propio negocio de fabricación de lápices y buscar una manera de superar la escasez de mineral. En 1761, año en que nacía el mayor fabricante de lápices del mundo, una empresa que ha sido administrada por la misma familia durante 9 generaciones, era precisamente la Faber-Castell. La innovación de Caspar en 1771 fue mezclar grafito con azufre, antimonio y resinas aglutinantes, lo que evitaba emplear tanto grafito. La nueva receta daba a la mezcla unas propiedades superiores, ya que no se rompía tan fácilmente como ocurría hasta ese momento. Durante la vida de Faber, el negocio de producción de lápices era a pequeña escala y artesanal, pero su pequeño taller sentó las bases de una fábrica que, en el siglo XIX, abriría sucursales en Nueva York, Londres, París, Viena y San Petersburgo. Por ejemplo, en 1883, el pintor Vincent van Gogh escribió una carta a su mejor amigo y mentor, comillas, «Querido Anton, deseo hablarte sobre una nueva clase de lápiz que he descubierto. Es de Faber y tiene el grosor ideal, es muy suave y de una calidad superior a la de los lápices de carpintero. Además, produce un negro

0: magistral y con él se trabaja de manera más agradable en grandes bocetos, cierre de comillas. Hay quienes creen que fue esta carta la que convirtió en mundialmente famoso a Faber-Castell Group, una compañía que en la actualidad produce 2.300 millones de lápices al año. Son historias de Trending Radio.
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0: Historias de Trending Radio. Cuenta la leyenda que hace 5.000 años, en China, el viento provocó que unas hojas del árbol del té cayeran sobre un vaso de agua caliente del emperador Yang, descubriendo un producto que cambiaría el mundo. Quienes trajeron el té a Europa no fueron los ingleses, sino un misionero portugués en el año 1560, cuando regresaba de China. En 1662, la esposa del rey Carlos II, Catalina de Braganza, viajó de Portugal a Inglaterra y se llevó a las Islas Británicas el té y su ritual. Los británicos se hicieron con el monopolio mundial del comercio de té y convirtieron este producto en algo casi tan valioso e importante como la plata y el oro. Incluso se considera el té como uno de los orígenes de los Estados Unidos. Cuando en el siglo XVIII el gobierno británico aprobó el Acta del Té, un grupo de colonos norteamericanos disfrazados de indios asaltaron los barcos de té en Boston y tiraron por la borda 45 toneladas de la bebida. El Parlamento inglés, furioso, clausuró el puerto, proclamó el estado de excepción y aprobó varias leyes represoras contra las colonias que decidieron unirse para luchar contra los británicos en la Guerra de la Independencia Americana, origen de la creación de los Estados Unidos en 1776. La duquesa de Bedford, Anna Russell, en el siglo XIX, creó la tradición de la hora del té. Anna Russell no resistía el hambre entre comidas, así que comenzó a pedir a su servicio que le sirvieran una bandeja con té, pan, mantequilla y un trozo de pastel hacia el final de la tarde. Le gustó tanto que acabó convirtiéndose en un hábito. La merienda y el placer de la compañía pusieron el afternoon tea de moda entre la alta sociedad como un evento social, cultural y de buen gusto, que en poco tiempo se extendió a todas las clases sociales. En la actualidad, la hora del té puede variar entre las 3 y las 5 de la tarde, y aunque no se practica con la rigurosidad de antaño, el ritual sigue vivo y cuenta con muchos seguidores a lo largo y ancho de todo el planeta. Son historias de Trending Radio.
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0: negra desconocida, una veta de grafito. Los pastores de la zona comenzaron a emplear ese material para marcar a sus ovejas, y su uso fue extendiendo hasta que llegó a Londres bajo el nombre de piedra de marcar. Este era el abuelo del actual lápiz. Caspar Faber era un artesano que trabajaba en Stein, cerca de Nuremberg. Inicialmente hacía trabajo de carpintería para los comerciantes locales, mientras en su tiempo libre producía lápices. Pero cuando el grafito comenzó a usarse para fabricar cañones y se volvió un producto tan estratégico que robarlo era castigado con la pena de muerte, Caspar decidió montar su propio negocio de fabricación de lápices y buscar una manera de superar la escasez de mineral. En 1761, año en que nacía el mayor fabricante de lápices del mundo, una empresa que ha sido administrada por la misma familia durante 9 generaciones, era precisamente la Faber-Castell. La innovación de Caspar en 1771 fue mezclar grafito con azufre, antimonio y resinas aglutinantes, lo que evitaba emplear tanto grafito. La nueva receta daba a la mezcla unas propiedades superiores, ya que no se rompía tan fácilmente como ocurría hasta ese momento. Durante la vida de Faber, el negocio de producción de lápices era a pequeña escala y artesanal, pero su pequeño taller sentó las bases de una fábrica que, en el siglo XIX, abriría sucursales en Nueva York, Londres, París, Viena y San Petersburgo. Por ejemplo, en 1883, el pintor Vincent van Gogh escribió una carta a su mejor amigo y mentor, comillas, «Querido Anton, deseo hablarte sobre una nueva clase de lápiz que he descubierto. Es de Faber y tiene el grosor ideal, es muy suave y de una calidad superior a la de los lápices de carpintero. Además, produce un negro magistral y con él se trabaja de manera más agradable en grandes bocetos», cierre de comillas. Hay quienes creen que fue esta carta la que convirtió en mundialmente famoso a Faber-Castell Group, una compañía que en la actualidad produce 2.300 millones de lápices al año. Son historias de Trending Radio.
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Si te gusta el reggaetón, probablemente te acuerdas de esto. Tal vez has cantado esto.

0: 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En 1564, una tormenta dejó al descubierto en Borrowdale, Inglaterra, una sustancia negra desconocida, una veta de grafito. Los pastores de la zona comenzaron a emplear ese material para marcar a sus ovejas, y su uso fue extendiendo hasta que llegó a Londres bajo el nombre de piedra de marcar. Este era el abuelo del actual lápiz. Caspar Faber era un artesano que trabajaba en Stein, cerca de Nuremberg. Inicialmente hacía trabajo de carpintería para los comerciantes locales, mientras en su tiempo libre producía lápices. Pero cuando el grafito comenzó a usarse para fabricar cañones y se volvió un producto tan estratégico que robarlo era castigado con la pena de muerte, Caspar decidió montar su propio negocio de fabricación de lápices y buscar una manera de superar la escasez de mineral. En 1761, año en que nacía el mayor fabricante de lápices del mundo, una empresa que ha sido administrada por la misma familia durante 9 generaciones, era precisamente la Faber Castell. La innovación de Caspar en 1771 fue mezclar grafito con azufre, antimonio y resinas aglutinantes, lo que evitaba emplear tanto grafito. La nueva receta daba a la mezcla unas propiedades superiores, ya que no se rompía tan fácilmente como ocurría hasta ese momento. Durante la vida de Faber, el negocio de producción de lápices era a pequeña escala y artesanal, pero su pequeño taller sentó las bases de una fábrica que, en el siglo XIX, abriría sucursales en Nueva York, Londres, París, Viena y San Petersburgo. Por ejemplo, en 1883, el pintor Vincent van Gogh escribió una carta a su mejor amigo y mentor, comillas, «Querido Anton, deseo hablarte sobre una nueva clase de lápiz que he descubierto. Es de Faber y tiene el grosor ideal, es muy suave y de una calidad superior a la de los lápices de carpintero. Además, produce un negro magistral y con él se trabaja de manera más agradable en grandes bocetos», cierre de comillas. Hay quienes creen que fue esta carta la que convirtió en mundialmente famoso a Faber-Castell Group, una compañía que, en la actualidad, produce 2.300 millones de lápices al año. Son historias de Trending Radio.
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